Rondó alegre todo el concierto en la mayor para arpa y orquesta de Dittersdorf. Interpretaron en arpa Nicanor Zabaleta y la orquesta de cámara Paul Quenz, con dirección de Paul Quenz.

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Allegretto de la sonata en si bemol mayor, K570 para piano de Mozart, interpretó al piano Christian Zacharias.

0: Tierra Virgen, Fede Vaz en armónica y Federico Araujo en piano.
1: Y el acordeón, cuando se puso el acordeón en este género, el acordeón de
2: Pablo Machado,
1: de botones, ¿no? Lo que acá se llama verdulera, que fue el primer acordeón. Lo que va tocando es toda la subdivisión. En una técnica se le llama refulengo, que es mover.

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1: Adolfito Salerno López.

Temas de guitarristas uruguayos. Chandni Chouk, Gonzalo Neira. Lo Inevitable, Marcos Caula. Luna, Fernando Caleriza.

0: Quebec Bells, Fede Hasenbalch Project. 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

Obertura de la suite en fa mayor de Telemann. Interpretaron Ab Koster y Jan Schroeder en cornos y solistas alemanes Bach con dirección de Helmut Winschermann.

0: Canción de cuna para noches de luna llena. Marcos Expósito. Wellington Silva.
1: Este sería el repique base de Quarein, que la parte más importante es la mano. La mano es la que marca el contratiempo contra los tambores, contra el piano y el chivo.

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0: Gastón Adinolfi.

0: Ciudad Vieja, Trío Ibarburu, en la Sala Balso.
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3: Soy Paola Dalto y les saludo en el mes de la diversidad. Me encantaría poder decir nos vemos en la marcha y nada más, pero los retrocesos en materia de derechos y la creciente cultura de los mensajes de odio nos hacen salir a las calles nuevamente. Y aunque el contexto nos desafíe, no vamos a dejar de celebrar quiénes somos, de visibilizarnos y de defender lo que hemos conquistado, porque este es nuestro mes. 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

Mazurca número 3, opus 50, en do sostenido menor de Chopin. Interpretó el piano Arthur Rubinstein.

0: El lugar, Andrés Bedo.
1: En la bulería, sobre todo.
0: José Mi Carmona.
1: Que hay un ritmo, que es un ritmo, el 1, 2, 3, 4, 5, 6, 7, 8, 9, 10, 1, 2. Y hay un ritmo armónico en el que el fuerte es el 3. 1, 2, 3. Por ejemplo, si tú tocas el La, 1, 2, 1, 2, 3, 4, 5, 6, 7, 8, 9, 10, 1, 2, 1, 2, 3. El 1, 2, 3, en vez de estar en La, es 1, 2, 3. Y es una cosa que a los músicos les vuelve loco. Yo estuve con Dave Holland también, y el tío no lo entendía. Así, pero tío, ¿cómo puede ser? ¿Dónde está el 1? Y eso le confundía mucho, ¿no? ¿Has visto que el ritmo armónico, o sea, el fuerte no está en La que estaba tocando, sino estaba en Si bemol?
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0: Diego Mirandetti.

Joana Francesa, por la guitarrista brasileña Badia Saad. Ai que me dera, Toquinho.

Corazón que sente, de Ernesto Nazareth, por la pianista Polly Fermann. Vals número 4, opus 8, de Agustín Barrios, por el guitarrista Baltasar Benítez.

0: Vals en do sostenido menor, opus 64 de Chopin, por Miguel Barbello en bandoneón. Clemente Díaz, Vals triste número 2.
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Escuchamos dos interpretaciones de guitarristas uruguayos: Alborada por Eduardo Buceta y Verano por Álvaro Pasquet.

Gabriel Estrada, Felicidad. Wagner Tiso y Río Cello Ensemble, Canción du Amor.

0: El guitarrista Julio Covelli interpretó Vieja Viola.
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Rondó Allegretto del trío en re mayor, opus 9, número 2, para dos violines, guitarra y cello, de Carulli. Interpretaron Anna y Guido Holbling en violines y Joseph Zapka en guitarra.

Sudestadas, por el grupo uruguayo Yeka Tatú. 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

Borboleta en dos versiones, primero por el ensamble Chancho a Cuerda y luego por su compositor Diego Schisi y su quinteto.

Viñeta 2. Fernando Goicochea y Milongoico, Goicochea, Mora, Rigi y San Martín.

0: Milonga del Ángel, Two Banks of Four.
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Alon Solo, Nacho Mateo. 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

0: Armando's Rumba, Michel Camilo. Als Zusammen, Ricardo Nolé.
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0: Maturana, de Gustavo Cuchi Leguizamón, por José Reynoso y Repique.
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2: El que canta es Maturana, chileno de nacimiento. Anda rodando a la tierra con toda su tierra adentro.

Los Tapes, por el trío compuesto por los uruguayos Nocetti, Soma y Estrada, y Agua, por la orquestita en vivo. 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

0: Allegretto de la séptima sinfonía de Beethoven, primero en versión del trío Jacques Lussier y luego por la Leipzig Gewandhaus Orchestra, con la dirección de Kurt Masur.
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El Compadre, Quinteto Urbano. 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

Vals lírico de la suite número 2 para orquesta de jazz de Shostakovich. Interpretó la Orquesta Filarmónica de Rotterdam, bajo la dirección de Valery Gergiev.

Vals número 8, opus 54 de Dvořák, por la Orquesta Sinfónica de Praga, bajo la dirección de Jiří Belohlávek.

0: Allegretto con brío de la Sinfonía número 7, opus 92, en la mayor de Beethoven, por la Orquesta Sinfónica de Boston, bajo la dirección de Erich Leinsdorf.
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0: Banda de sonido de la película Las Horas, Philip Glass.
1: El ritmo básico principal que se utiliza para tocar son guaracha, mambo y otros ritmos cubanos populares.
0: Sergio Tulbovets.
1: A este patrón rítmico se le llama martillo. El bongó cumple dos funciones. Una de base rítmica junto con la conga, las claves, el timbal. Y también tiene una función improvisatoria, que además de participar de la base rítmica, va jugando, improvisando arriba de eso. Por ejemplo, toco un poco de martillo y me salgo de eso y vuelvo al martillo.

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2: Federico Castro Pauletti.

0: Epigramas de Kodály, Quinteto de Clarinetes de Budapest.
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0: Riding the Wave, por el músico alemán Anugama. River Music, por el chelista Eugene Friesen.
1: Rondador.

0: El rondador.
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Danzas números 17 y 18 del ballet Giselle de Adam. Orquesta Filarmónica de Cracovia, dirigida por Andrew Mogrelia.

0: Pas de deux del acto segundo del Cascanueces de Tchaikovsky. Orquesta Sinfónica de la Radio Eslovaca, dirigida por Ondřej Lernád.
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0: autumn breeze.
1: O samba tem essa coisa de la mano derecha, que es muy, muy, muy importante, que essa este movimento, ¿no?
2: Yamandú Costa.
1: Que eso faz el contrapunto rítmico, ¿no?

0: que faz a coisa do tamborim, né? É muito interessante a diferença que há entre a guitarra do sudeste, não, do Rio de Janeiro e tal. Não é uma guitarra que tem rasgueo. Se toca para baixo. É todo para arriba.
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0: Deportación de Iguazú, del film Babel, Gustavo Santaolalla. Chanarcillo, por el grupo Incuyo.
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0: aplauso para el tercero, aplauso.
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Dos temas de músicos uruguayos: Rosa, por Leonardo Amuedo, y De las Estrellas, Mariana Ingold y Kit Walker.

0: Pat Metheny Group, wherever you go.
1: Otro capítulo que tiene el samba en Río Janeiro es el samba funky.
2: Nicolás Arnicho.
1: El samba es acá, ¿no? Si vos esto lo das vuelta, en vez de empezar 1, 2, 3, empezás acá 1, 2, 3, 4, 1, 2, 3, 4, 1, 2, 3, 4, 1. Es funky, ¿viste? Empezaron a poner como ese rótulo, samba funky.
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1: Juan Muy

Allegro Assai, del concierto para violín y orquesta de Juan Sebastián Bach, en transcripción para acordeón por Richard Galliano.

Adagio del concierto en re menor de Marcello por Jacques Lussier. James Galway, cantabile del concierto opus 10, número 3, El jilguero de Vivaldi.

0: David Arkestone, Valley in the Clouds.
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2: Estimados pasajeros, bienvenidos a Montevideo. Hemos aterrizado a las 19 horas con 10 minutos, hora local. Es requerimiento de la autoridad aeronáutica, permanezcan sentados hasta que el capitán haya apagado la señal de abrochar cinturones y el avión esté completamente detenido en su posición final. Los teléfonos celulares pueden ser utilizados con todas sus funciones a partir de este momento. Ladies and gentlemen, welcome to Montevideo City.
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0: Cuarteto Oriental, integrado por Massa Amoedo y los hermanos Fattoruso, Muy Tarde.
1: Bueno, el sarod es un instrumento del norte de la India.

0: Pero el origen es de un instrumento que se llama rabab, que es más de la zona de Afganistán.
1: Ariel Amaigenda.
0: El rabab y el sarod comparten varias características. Una que están tallados en un bloque entero de madera huecado, con una escotadura o una cintura al medio, y tienen una tapa de lonja. Y el diapasón es de metal, en este caso de acero inoxidable. Antiguamente se supone que era de marfil o de otros materiales.
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Kyrie, de Orlando Di Lasso, por Schola Cantorum de Oxford. Sanctus, Jan Garbarek and the Hillard Ensemble.

0: Caixarranca, Kepa Junquera, Aldi Meola, Sequencer.
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7: Mi nombre es Fernando Frontán. Mirando para atrás, creo que hemos tenido un buen camino de legislación. Nos toca ahora defender esa legislación. Cuando ha habido un creciente aparición a nivel internacional, regional, de una derecha que camina hacia ocultar derechos, hacer desaparecer las conquistas. Gran tarea de defender. Por otro lado, fortalecer con la presencia pública, con la presencia visible, sostener esta igualdad y caminar hacia espacios de mayor integración. Creo que muchas veces los colectivos hemos caminado y defendido nuestros derechos, pero no hemos desarrollado esa cultura integral. No nos hemos puesto al servicio, no nos hemos puesto a la integración general de la sociedad y hemos perdido un papel que era muy bisagra, muy importante en la sociedad, que era la de ser sociedad civil organizada y estar con una presencia de mayor incidencia. Nos quedan grandes desafíos por delante, nos quedan que se cumpla la ley integral trans en lo que hace a la integración de personas en el ámbito laboral y cultural. Nos queda mucho la educación sexual, la que se escribe con la mano y se borra con el codo, y nos queda un gran activo de integración sociocultural que tenemos que seguir dándole. Pero, como dijera Homosexuales Unidos, no más virtudes pinchadas con alfileres, mariposas que sigan volando.
1: Fernando Frontán, pastor, gay y activista por los derechos de la diversidad sexual.
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Pepan Zak Non Ma, preludio de la partita número 3 de Juan Sebastián Bach por Akendengay. Salif Keita Ananaming.

dos temas de músicos portugueses, Os Amadores, por Carlos Paredes, y Serás Siempre Lisboa, por Mafalda Arnaut.

0: La característica principal de la técnica del sarod,
1: Ariela Maijenda,
0: es que se toca con una púa gruesa de coco, pero lo más extraño es que la mano izquierda se hacen glisandos con las uñas de los dedos de la mano izquierda para que no se apague la nota de esta manera. Con la yema se apagaría así, ¿no?

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1: Juan Pablo Chapital.

0: New Candombe, Daniel Massa. Candombe de Blanc, Daniel Nieves.
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0: September, Henry Crawler. Stepan Grappelli y Jean-Luc Ponty. Golden Green.
1: Tenemos a La Siguirilla.
2: Gonzalo Franco.

0: también uno de los estilos de los palos más antiguos y con más solera flamenca, que huelen más flamenco.
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2: Eric Show.

0: Chico Buarque, Tatuajem.
1: Hugo Fattoruso.
2: Shamisen es un instrumento de tres cuerdas. La caja de resonancia del shamisen se usaba con cuero de perro y los más pequeños con cuero de gato. Hoy día se usa con plástico. El shamisen es un instrumento originario de China y este shamisen tiene el mango más ancho.

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Escuchamos tres versiones de Yellow Submarine. Primero por el grupo argentino La Fragua, luego por los 12 chelos de la Filarmónica de Berlín y por último por el Daniel García Quinteto.

0: Cae dentro, tema de Baden Powell, cuarteto de guitarras Mahogany.
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0: Amores de estudiante, tema de Carlos Gardel, por Adrián Yáñez.
1: El sitar se suele afinar en do sostenido.
2: Ariel Amaigenda.
1: En la tónica, que es lo que se escucha como pedal. Algunos sitaristas lo afinan en re, queda un poquito más tenso, pero se mueve ahí, entre do sostenido y re. La técnica del sitar básicamente se toca con dos dedos de la mano izquierda, porque requiere de mucha fuerza y velocidad. Y en la mano derecha lleva un plectro que se llama Mi-Grave, en un dedo solo.
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2: La Mufa.

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1: Once along the way, lemongrass.

Lushlight Project, New York Mystic.

0: Bebo Best y The Supper Lounge Orchestra, Il Sorpasso.
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Vivace scherzando del quinteto para piano y cuerdas de Bartók, Lleno y Andó en piano y cuarteto de cuerdas Kodály.

0: Jorge Camiruaga, Obdulio.
1: Gonzalo Franco.
2: Bueno, la soleá. La soleá yo creo que es la raíz. Yo pienso de la soleá que es como la abuela a la que siempre hay que mirar y escucharla para saber de dónde venimos. En la soleá encontramos lo que es la piedra filosofal del flamenco, que es el compás de amalgama. Y bueno, y por otro lado, armónicamente está la cadencia andaluza, basada en este caso en el tono de mi, que es lo que los flamencos llamamos el toque por arriba, tocar por arriba.

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0: Bactrio, la potra zaina.
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0: marcha.
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Abangoma, The Healers, Hume Masekela y Miriam Makeba.

0: Padre del Carnaval, Franco Luciani y la Tropa.
1: Los solos de mano izquierda, que son más más melódicos, con notas largas, se llaman armonía.
0: Sergio Astengo.
1: Entonces vos tocas una armonía.

0: solo así, atrás toda la orquesta acompañándote, ¿no?
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2: Magdalena Besonard.
5: Soy militante del colectivo Ovejas Negras desde el año 2011. Y estuve en muchas organizaciones de la Marcha por la Diversidad representando a mi colectivo y sigo estando presente aunque no voy a todas las reuniones. La primera marcha que yo fui fue en el año 2008, que fue espectacular, fue una experiencia única. Yo me quedé enamorada del movimiento, me quedé enamorada de esa marcha alegre pero reivindicativa, con mucha fuerza política pero al mismo tiempo con mucha alegría, muchos colores, una nueva forma, entendía yo, de protesta y de reivindicación de quienes somos. Y cuando estuve ahí, que no tenía nada que ver yo, me enamoré del movimiento y unos años después me acerqué al colectivo Ovejas Negras porque quería ser parte de eso. La sensación que me dio fue: yo quiero ser parte de esto.
2: Magdalena Besonard, integrante del colectivo Ovejas Negras.
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0: Silent by Your Side, Tokyo's Ska Paradise Orchestra.
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0: El son es un poco más elaborado que la guajira, no tan complejo como ya el son más actual.
1: Juan Prada.
0: Tiene la misma estructura de la guajira, pero ya en el caso del piano, la parte de lo que sería el tumbao es un poco más elaborado, ¿no? Eso es en el caso del piano solo. Si yo te pongo una estructura rítmica del son un poco más compleja,

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1: Eso es en el caso que yo haga en el piano lo mismo los bajos que el tumbado.
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2: Paquito de Rivera.

Y todo comenzó con Cururú, Andrés Márquez Sexteto.

0: Move. Jerry Mulligan tented.
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0: Aplauso, aplauso para el tercero, aplauso, aplauso para el tercero.
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0: Receita de samba. Tira poeira.
1: Ese es el audio del steel drum.
0: Nicolás Arnecho.
1: Lo que son el fondo de un tanque de petróleo, que es de las Antillas, está muy relacionado con el calipso, Trinidad y Tobago. El tema es que no está una nota al lado de la otra, va saltando por quintas, por lo cual hacer un diseño, en este caso estamos tocando la quinta, ¿no? Mayor o menor, es todo un diseño como medio pitagórico, ¿viste? No es que una nota está al lado de la otra.
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0: Valentina Stoll.

popurrí, samba triste, la piña, samba da benzao, pra qué llorar, por los brasileños Paulo Moura y Yamandú Costa.

o Zambiña, de Hugo Fattoruso, por Juan Pablo Di Leone, y Va Zambando, por el uruguayo Gerardo Alonso.

0: Zapateado, Ara Malikian y José Luis Montón. Bambuquísimo, Ensamble Recoveco. 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
1: 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Gracias. 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

tres interpretaciones de obras de Mozart. La flauta mágica, Wakti, presto de la Sinfonía número 1 por la Orquesta Academia de Música Antigua y Andante y Variaciones de la Sonata número 11 por el Claude Bolling Sextet.

0: Los tambores batá son los tambores que tienen el sistema más complejo y más rico de todos los instrumentos de percusión que se usan en los diferentes ritos de las percusiones afrocubanas.
1: Sergio Tulbovic.
0: Son originarios del antiguo reino Yoruba, de África Occidental, que actualmente sería Nigeria, y se toca cada uno por un percusionista. El más chico se llama Okonkolo. El mediano se llama Itótele. Y finalmente el más grande se llama Iya o Iya. Los batá con este sistema de tensores no se usan en la religión, pero se pueden usar en la música popular, han salido de ese ámbito también. Está la posibilidad de un solo percusionista con un stand armar los toques, la polirritmia que se forma entre los tres tambores, por un solo percusionista.
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1: Camilo Astiazarán.

Grabación realizada por Babel en el encuentro de Jazz a la Calle del Grupo de Jazz Santa Rosa.

0: So what, Miles Davis? 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
1: El que no encuentre una marca le regala una camisa. Venga, va. Mujeres, llevarme guapetones a los maridos. Basta ya de comprarles camisetas de superhéroes.
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0: Notas de La Habana, por el cubano Ricardo Lewis. Nicolás Arnicho.
1: El tamborín es como el instrumento más solista de un samba canción, ¿no? O sea, el tantán o el zurdo hace la marcación, lleva a la base. El pandero lleva a la base, pero con un poco más de brillo y más quiebre. El tamborín es el como que le da la melodía, como si le diera la clave cubana al samba, ¿no? El samba iba todo el tiempo, ¿no? El samba Carmen Miranda y toda esa época era como al tiempo. Después cambió el samba, ahora es al revés, es el silencio.

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3: Julio Bófano, ex sacerdote, homosexual y activista por los derechos humanos.
4: Las leyes nos dieron un piso, pero el techo del cambio cultural aún está en construcción. Frente al avance global de discursos de odios y fundamentalismo que pretenden hacernos retroceder, la respuesta debe ser más militancia, más cultura, más presencia en la calle. Mi compromiso actual, junto al de tantas personas y colectivos, sigue firme en esa trinchera. El camino hacia la igualdad real no tiene marcha atrás, porque la libertad, una vez que se descubre y se conquista, no se negocia.
3: Julio Bófano, ex sacerdote, homosexual y activista por los derechos humanos.
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Tato Moraes. 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

Dos versiones del estándar de jazz Teach Me Tonight, primero en la trompeta de Louis Armstrong y luego en la guitarra de Vira Lee LaGrande.

0: Sandro Hayek, en el Festival Jazz a la Calle 2005, en la ciudad de Mercedes.
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0: Bayão, por el tecladista uruguayo Gabriel Estrada.
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0: Gonzalo Franco.
1: Los tangos flamencos, también uno de los estilos, de los palos fundamentales y de los básicos, digamos, de los que nacen con el flamenco y que no son importados. Tienen la característica rítmica de ser un 4/4, y antiguamente se tocaban marcando mucho las tierras, ¿no? Actualmente se toca un poco más lo que se llama el tango arrumbado, ¿no? Que toma el puntito ese tumbado de la rumba.
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